0: Tiene la magia, tú sí tienes una venita, que a mí me encanta, no lo que sé. Pero me contigo fue mi primera vista, cuando bailaba así.
1: Iniciamos el video de Fantasma. Buonasera Rossella.